0: 21 horas, 2 minutos.
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0: 21 horas, 15 minutos.
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0: 21 horas, 31 minutos.
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0: 21 horas, 48 minutos.
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2: Son las 4 de la madrugada, 59 minutos.
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1: Son las 5 de la madrugada, 56 minutos.
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1: Pequeño corte tuvimos, ¿vieron? No mentimos, ¿eh? La tecnología también nos hizo ayudar con este cortecito tan pequeño para volver con lo que les dije al inicio, para volver a conversar sobre domótica, que también le estamos cubriendo bastante información sobre eso en el programa. Y en este caso en particular vamos a hablar, fíjense, de Electrolux. Electrolux, que es una marca que seguramente la conocen, y que también... vamos a hablar primero, antes de meternos de lleno a hablar de la aspiradora robot que en particular nos tiene aquí la conversación el día de hoy. Vamos a hablar con Marcos Núñez, que es me cambió el cargo. Yo lo voy a decir primero así: Local Category Manager, SDA y Floor Care. ¿Qué sería eso?
2: Básicamente la gerencia de negocio de pequeños electrodomésticos. Ya cuando hablamos de SDA estamos hablando de los electrodomésticos de cocina, y Floor Care, cuidado del piso, que finalmente es aspiradora. Claro. Un poco más simple de leerlo que...
1: Ya, ¿viste? Entonces ahí lo simplificó Marcos. Qué bueno, gracias por venir. Y como decía yo al principio, Electrolux, una marca que es reconocida en Chile. ¿Por qué la gente la asocia como a Chile y que no es chilena? ¿Qué pasa ahí?
2: Lo que pasa es que Electrolux vino hace muchos años atrás, por ahí por el año 2010, ya, y compró la empresa chilena en ese momento que se llamaba CTI, uh-huh, que tenía las marcas Fensa y Mademsa.
1: Ah, ¿ya? Claro.
2: Entonces, luego de eso, antes de eso, ya había una historia en Chile con respecto a la marca Electrolux. Yo no sé si recuerdan, por ahí por los años 90, comienzo de los 2000, habían vendedores especializados que iban casa por casa mostrándote las tecnologías de Electrolux. En ese tiempo aspiradora, que eran bastante caras, ¿ya? Pero que eran muy efectivas. Entonces, esta experiencia casa a casa hizo que en el recuerdo del consumidor chileno todavía quede ese recuerdo, valga la redundancia, de lo que era Electrolux como la marca.
1: Oye, una marca sueca, finalmente. Qué interesante eso de que hayan pasado casa por casa haciendo demostraciones así en vivo y en directo. Señora, mire, yo le voy a contar aquí cómo aspira esta cuestión.
2: Sí, es verdad. Es que era la única forma de
1: cercanía,
2: demostrar.
1: Genera cercanía,
2: exacto,
1: de todas maneras.
2: Exacto, y finalmente en la generación que vivió durante esa época queda todavía el recuerdo de ese tipo de productos, ¿ya? De más está decir, por ejemplo, de que Electrolux es el inventor de la aspiradora doméstica, ¿ya? Antiguamente, cuando alguien quería aspirar la casa, en los años 1800, finales del 1800, para aspirar tu casa tenían que llevar un carro cargado por caballos, ¿ya? Donde metían una aspiradora por la ventana de tu casa, que era una máquina gigante, y hacían todo este servicio de limpieza. Y hoy día hemos evolucionado tanto que hoy día tenemos productos tan pequeños que básicamente ni siquiera se ven dentro de la casa y que te ayudan a hacer las labores del hogar.
1: Claro, y por ahí entramos entonces a esta versión es nueva, pasando del caballo, digamos, llegando ahora a las aspiradoras robot, ¿no? Un mercado que aquí en Chile en particular explotó, según lo que yo creo, durante la pandemia, ¿ya? Que ahí es donde empieza full, toda la gente quería un robot aspirador, vendían unas cosas bien malas, pero la gente las compraba todas, y también hay otras que son muy, muy, muy sofisticadas, pero yo en particular no sabía que Electrolux tenía aspiradores robot. ¿Desde cuándo están con ese producto en el mercado?
2: Mira, nosotros por lo menos hace 7 años teníamos un producto bastante icónico, ya que hoy día con el tema de las actualizaciones está un poco obsoleto, que era una aspiradora robot que se llamaba Pure i9, uh-huh, ¿ya? Tiene una aspiradora que hacía un mapeo de la casa, ¿ya? Pero estamos hablando de una tecnología muy antigua, ¿ya? Electrolux, la historia que tiene dentro de lo que es las aspiradoras robot, es el inventor de la aspiradora robot. Ahí en la casa, si tienen Google, googleen Trilobite, ¿ya? Trilobite de Electrolux, y fue la primera aspiradora robot que existió en el mundo. Estamos hablando del año 2001, y fue el lanzamiento de la primera aspiradora robot, un producto bastante caro para ese momento.
1: Seguro.
2: Pero que finalmente solucionaba un problema bien grande, que era el tema de no perder tiempo en algo tan simple como aspirar la casa.
1: Claro. Ahora lo que nosotros buscamos es precisamente eso. Y la gente en particular aquí en Chile, nosotros lo hemos conversado bastante, Marco, te cuento, el tema de el internet estable en Chile. Tenemos uno de los mejores internet del mundo, en este preciso momento estamos en el segundo lugar. Estoy hablando de internet fijo en este caso en particular, y también es muy rápido, y soporta bastantes dispositivos conectados. Y la gente, como que me da la idea que todavía no entra mucho en esta onda de la domótica, como que todavía cree que el internet rápido es para poder ver mejor la película, ¿no? Y nosotros, ¿cómo lo ven ustedes el tema de la domótica, ustedes como industria en general? Digo, ¿cómo la gente está llegando? ¿Será a lo mejor porque no se están interesando? ¿O será a lo mejor también porque las marcas no están tampoco dándole tanta importancia al tema este? Porque en otro lado es furor.
2: O sea, si nosotros nos ponemos a analizar un poco el comportamiento del consumidor chileno, nosotros los chilenos somos... quizás no sabemos muy bien hasta dónde podemos llegar con el tema de la domótica, ¿ya? Y entendamos también que hay muchas personas que ni siquiera saben lo que es domótica, ¿ya? Claro. Cuando hablamos de automatización, estamos hablando de algo que partió en los años 70 con algo tan simple como que en el cable eléctrico tú coloques un enchufe, por así decirlo, o un switch donde puedes prender y apagar la luz.
1: Ajá.
2: Ya, eso evolucionó en los años 90 a ir a buscar productos que ya lo hicieran solo. ¿Con qué? Con los controles remotos. Eso ya era domótica, sí. ¿Ya? Y todos teníamos en los 90 el televisor con el control remoto, ¿ya? Y luego de eso pasamos a la domótica como tal, que se conoce hoy, que es que nosotros podamos hacer las cosas o que los productos puedan hacer las cosas de la casa sin que nosotros estemos presentes en el lugar. Y ahí es donde entra el internet de una fuerza muy importante. A nivel de productos como aspiradoras robot o un sinfín de otros números o de otros productos que podemos mencionar, existen dos etapas. Primero, la etapa de la conectividad como tal desde el celular, ¿ya? Que era cuando tú te puedes conectar a través del router de la casa a un artículo en la casa y poder controlarlo, como una aspiradora robot. Y existe una segunda etapa donde tú te puedes conectar al router, pero puedes estar a kilómetros de distancia, claro, y hacer funcionar los productos, ¿ya? Entonces ahí hay dos etapas diferentes. La que partió en aspiradora robot fue esta que te comentaba yo, que eran productos bastante simples, ya estamos hablando de comienzo del año 2010, por ahí, donde los productos funcionaban, se prendía o se apagaba, pero no había mucho más allá de eso, ya podías subir la potencia, bajar la potencia, nada más. Dentro de lo que hemos avanzado el día de hoy, los productos ya tienen, primero, aspiran mucho mejor de lo que aspiraban los productos del comienzo. Segundo, saben por dónde han pasado y dónde tienen que pasar gracias a los mapeos.
1: Claro.
2: Ya, los mapeos de producto. Además, además de ubicarse, también pueden reconocer los tiempos donde tú quieres que aspires, donde tú quieres que el producto aspire, y puedes programarlo, y ya la aplicación... Básicamente lo que queremos hacer es que, si bien teniendo la aplicación, podamos usar lo menos posible la aplicación para que el producto funcione.
1: Es solo apretarle un botón, decir haga lo que tiene que hacer y me olvido.
2: Y ni siquiera eso. La idea es que tú setees una vez en la aplicación lo que tú quieras y ya te despreocupes. Producto ya funcione
1: solo. Configurado hasta por hora, por día.
2: Exacto.
1: Solita a esa hora va a estar. Yo me preocupo de tenerla enchufada.
2: Exacto. Claro. Y cosas tan simples que antes no se podían hacer, como por ejemplo elegir los lugares que tú quieres que aspire y otros que no.
1: Ajá.
2: Por ejemplo, no sé, hay un espacio donde hay donde sabes que hay mucha arena de gato y lo pones para aspirar, y otro donde no quieres que pase porque no sé, no te gusta que, o hay mucho cable o algo así que no quieres que pase, también lo puedes setear. Entonces, finalmente es que el producto tú lo dejes seteado para esta toma de decisiones mientras tú no estás.
1: Y ahí es lo que te permite, por ejemplo, disfrutar, o el tiempo libre, o salir, o trabajar, o voy en el metro, la activo, le voy a decir que aspire, o que cuando yo llegue a la casa esté todo limpiecito. Me meto al teléfono, aprieto el botón, o le doy la instrucción, si es que no la dejé configurada, ¿cierto? Y luego llega a tu casa y ya está limpia y ya te olvidaste de eso.
2: Sí. Esa es una de las mayores ventajas del producto, es porque muchas veces cuando nosotros estamos en el trabajo pasan situaciones como, por ejemplo, me llaman unos amigos, oye, juntémonos en tu casa, vamos a ver un partido, y yo digo, ya, perfecto, pero me acuerdo que no había aspirado el living de la casa. Entonces, básicamente me meto dentro de la aplicación, doy el accionar para que la máquina se concentre en los lugares donde quiero que aspire, y cuando llego ya está todo hecho, ¿ya? Pasa con ese tipo de situaciones que por lo general suceden, pero algo bien importante también es mencionar que antes, cuando teníamos este tipo de producto, teníamos que estar ahí en el lugar.
1: Claro.
2: O sea, podía ser que tengo la aplicación, pero tengo que llegar a la casa para poner a funcionar la aspiradora. Hoy día ya no es necesario gracias a la integración del Wi-Fi.
1: Estamos hablando con Marcos Núñez, que es de Electrolux, vamos a dejarlo así, cortito. Después usted revisen el programa, lo retrocede y sepan cuál es el cargo con concreto. Pero estamos conversando sobre domótica y estamos hablando de aspirador robot, y en este caso la aspiradora robot de Electrolux. ¿Qué diferencia hay en relación a la cantidad de opciones que está dando el mercado con respecto al modelo que tienen ustedes?
2: Ya. Partamos, segmentemos los productos en tres diferentes tipos de productos. Está el producto básico, ya ese producto que fue el boom durante la pandemia,
1: sí,
2: que fue donde la gente conoció lo que era la aspiradora robot, que eran productos que funcionaban básicamente por un patrón, ¿ya? ¿Qué quiere decir esto? Está programado ya de fábrica para hacer una función repetitiva. Y tenía unos bumper, que se le llama, unos parachoques, que cuando chocaban contra una pared, activaban y decían por aquí no,
1: claro,
2: y tomaba otro rumbo, pero no tomaba una decisión, nada, básicamente aquí hay una pared, no puedo pasar por aquí, busco otro rumbo. Eso fue lo primero que sucedió, que es un producto que fue muy masivo durante la pandemia, pero que hoy día el cliente ya evolucionó, está buscando algo mejor, que aspire mejor, que tenga patrones más inteligentes. Y pasamos a la segunda etapa, que es la etapa de los productos ya con mapeo, ¿ya? Con mapeo existían dos tipos de productos. Productos con cámaras, ya, que miraban el techo de la casa, y según el techo decían, ya, ok, el espacio del piso debe ser similar, por lo tanto voy a construir un mapa en función del techo de la casa.
1: Ajá.
2: Y con eso pasaban y buscaban, pero eso hacía que no viera muebles, no distinguiera ese tipo de cosas, por lo tanto se demoraba mucho más en tomar decisiones. Y ya después del 2015, que viene la tecnología que se incorpora, que es la tecnología láser o LiDAR,
1: claro,
2: ya, que es una tecnología que básicamente es un láser que va girando sobre el producto, o sobre la aspiradora, y lo que hace es, con un efecto de rebote, tira un láser, el láser se devuelve y sabe dónde están las paredes y los puntos para generar un mapa mucho más exacto. Esas son las tres etapas. Y en la última etapa que estamos hoy día, ya es la etapa esta inteligente, donde nosotros podemos hacer el mapeo, podemos hacer que el producto funcione, no funcione, programarlo en horas, programarlo en potencia, y también hoy día la nueva evolución es que se limpian solos. ¿Ya? Con una estación
1: de limpieza,
2: de vaciado,
1: digamos, claro.
2: Exacto, donde el producto, cuando necesita batería, vuelve al lugar. Cuando necesita descargarse, porque ya no tiene suficiente espacio para seguir aspirando, vuelve al lugar y se descarga en una bolsa más grande, que tú tienes que estar cambiando cada 3 meses aproximadamente. Y eso ya te soluciona un problema de, finalmente, dejar el producto trabajando y no preocuparte de él durante 3 meses.
1: ¿Y esa la podemos ver en Electrolux página?
2: Sí, en la página de Electrolux.
1: ¿Está disponible, sí?
2: Existen dos modelos, una que tienen exactamente las mismas, no hay problema, tienen exactamente las mismas características, solamente que una viene con estación de vaciado y la otra no, que son la ERV62 y ERV80, que es la guía con más funciones y que finalmente te permite, a través de la aplicación, poder configurarla y que haga todo este tema de vaciado.
1: Ya iba a depender también del presupuesto que tenga usted, que nos está escuchando a través de la antena de cooperativa, porque las con la base de carga es un poquito más cara y la otra es obviamente un poquito más barata, pero bueno, hay para los diferentes bolsillos. Se nos acaba el tiempo, Marco, entonces te agradezco por haber venido hasta los estudios de cooperativa para hablar de esta aspiradora robot, y seguro nos vamos a encontrar próximamente para seguir conversando de domótica.
2: Bueno, muchas gracias a ustedes también y gracias a todos los auditores que están en este programa Super Geek, ¿eh? Muy interesante el programa, me gusta. Sobre todo
1: gracias.
2: Que están hablando de los autos también eléctricos, que me apasiona mucho.
1: Ah, perfecto, gracias. Nosotros también, antes del cierre, saludar a Mario Díaz, que está detrás de los controles, recordando que esta semanita nomás se celebró un nuevo día del trabajador radial, y son las personas que nos ayudan a llevar esto al aire, y las personas que están detrás de todo para que ustedes puedan escucharlo en sus casas y también verlo, bueno, ahora también con el streaming, gracias al video que nos brinda José Contreras. Nos encontramos la próxima semana. Nosotros, esto es Super Geek Cooperativa. Próximo

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1: 8 grados. 8 grados en Santiago. Cooperativa. 6:35 minutos. 6:35 minutos.
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la notable amplitud de su paleta sonora y estilística, desde un pop esplendoroso y limpio hasta resonancias industriales, pasando por elementos de trip hop y pulsaciones guitarreras. Y sin embargo, nunca se pierde su sello identitario, que no es solamente la voz de Shirley Manson, que le otorga magnetismo y carisma. El otro protagonista de esta rica propuesta es Butch Vig, que le agrega glamour y oficio. Él es uno de los creadores del sonido noventero de las grandes ligas, al haber producido bandas como Nirvana o Smashing Pumpkins. Desde su estreno en 1995 con su disco homónimo, Garbage dio que hablar por su estilo poco convencional y su multiplicidad de influencias. Éxito mediático, tres singles destacables como Only Happy When It Rains, Bow y Stupid Girl, además de un sonido brillante, marcaron la placa. El álbum versión 2.0 de 1998 fue aclamado por la crítica y también un éxito comercial, aun cuando incorporó influencias de los años 60 y 70 sobre la base sonora establecida en su debut. Beautiful Garbage de 2001 ilustra justamente esa evolución que desafía las definiciones dogmáticas acerca de lo que el rock debe y no debe ser. Garbage está más allá de esas fronteras, sus fans lo saben, e independientemente de los cambios estéticos, Garbage

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6: 7:01.
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1: 8:03.
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1: Son las 9 de la mañana, un minuto.
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1: Son las 9 de la mañana, 32 minutos.
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0: Son las 9 de la mañana, 46 minutos.
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0: Son las 10 horas, un minuto.
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1: Son las 10 horas, 30 minutos.
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0: Son las 11 horas, un minuto.
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0: Son las 11:53.
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1: Son las 12 horas, 48 minutos.
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0: Son las 12 horas, 55 minutos.
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4: Cientos de voluntarios llegaron a Las Condes para ayudar en las labores de limpieza de los dos puntos más afectados por el aluvión. Preocupan las lluvias pronosticadas para el lunes. Siguen los cuestionamientos por faltas de medidas de mitigación. Mallas dinámicas se habrían instalado este sábado de no ser por el aluvión. En Cooperativa, el presidente de la Sociedad Geológica de Chile aseguró que aluviones seguirán ocurriendo de manera frecuente y llamó a monitorear todas las quebradas debido al pic del Super Niño que podría manifestarse en diciembre. La Armada desvinculó a otros dos marinos por presunta violación grupal en Rapa Nui. Son 4 los exfuncionarios en prisión preventiva. 2 fallecidos y un adolescente herido dejó una balacera en las cercanías de una cancha de fútbol en la comuna de Cerro Navia. En Ñuñoa, un violento robo de un auto dejó 6 detenidos. 4 de ellos son menores de edad. Anticipada carrera presidencial, el oficialismo busca no adelantar discusión luego de que Matthei se abriera a una nueva candidatura. En el mundo ya van más de 100 réplicas y una 20 de heridos luego del terremoto en Panamá. Trump trató de corruptos e ideólogos radicales al Comité Nobel de la Paz y reclamó el premio para sí mismo. En el deporte, Torneo Nacional retoma su competencia esta tarde con el duelo entre Cobresal y la Universidad de Concepción por la fecha 24.
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4: ¿Qué tal? ¿Cómo están? Bienvenidos y bienvenidas a esta segunda edición del Diario de Cooperativa. Los saludamos con cielos nublados aquí en la capital y una temperatura de 20 grados a esta hora ya, alcanzando la máxima presupuestada para hoy, sábado 10 de octubre. En el norte del país, Arica e Iquique ya tienen cielos despejados y esperan una máxima de 23. Hay algunos vientos para esta tarde en Arica, pero para Iquique va a estar despejado durante el resto de la jornada. 21 espera Antofagasta con cielos cubiertos, 28 para Copiapó con algunas nubes que quedan por ahí. La Serena Coquimbo espera 19 para este sábado y algunos chubascos aislados durante la tarde. Valparaíso con cielos nublados también y una máxima de 18 para este sábado, lo mismo que Rancagua, también con cielos nublados, una máxima de 17 para Talca, 18 para Chillán y 16 para Concepción, todos con nubes en el cielo. 20 para Temuco, con nubes también, un poquito menos que las otras regiones, 19 para Valdivia, 19 también para Puerto Montt, con cielos parcialmente nublados, 17 para Coyhaique, 17 también para Torres del Paine con algo de lluvia durante la tarde y para Punta Arenas 14 grados de máxima también con algunas gotitas durante la tarde. 20 para Isla de Pascua y 15 para Juan Fernández, que va a tener chubascos aislados durante la tarde y que van a ser un poco más constantes durante la noche. Con esta revisión de meteorología pasemos a las noticias.
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4: Partimos la información revisando la situación en Las Condes. Más de 200 voluntarios llegaron hasta la comuna para colaborar en el retiro de barro y escombros en las zonas más afectadas por el aluvión del pasado jueves. El municipio de San Miguel dispuso un vacunatorio móvil para quienes estén más expuestos. Todo el detalle lo trae Pablo Rivera. ¿Qué tal, Pablo? Buenas tardes.
0: Sí, ¿qué tal, Fernanda? Muy buenas tardes. Sí, claro, porque nosotros continuamos recorriendo la comuna de Las Condes, donde se están llevando a cabo distintos trabajos de remoción de escombros en distintos sectores de la comuna, luego de la importante e impresionante aluvión que se produjo el pasado día jueves. Hoy, a eso de las 9 de la mañana, en el Metro Los Dominicos, se reunieron más de 200 voluntarios, quienes previa inscripción en una página web que dispuso precisamente el municipio de esta comuna, fueron trasladados a bordo de varios buses eléctricos a distintos sectores de la comuna. Nosotros pudimos conversar con algunos de estas personas quienes por iniciativa propia están prestando ayuda a los más afectados. Pasemos a escuchar quienes dicen tener conciencia con estas personas.
5: Obviamente empatizando con la familia, con la gente que perdió muchas cosas. Yo soy de Las Condes y obviamente, pero sea de donde sea, yo creo que empatía por el que lo perdió todo o por los que están afectados, hay que ayudar.
6: Más que nada empatizar con la gente de la comuna y con los vecinos, ayudarles a seguir con su vida, más que nada. Voy a estar lo más que pueda hasta que esté cansada.
7: Pero bueno, nace parte de mi religión, pero también de ver el desastre. Entonces, vinimos con unos amigos a ayudar en lo que podíamos, destapamos unas canaletas de la calle, ayudamos, y encontramos una casa y nos ayudamos.
0: Sí, nosotros hemos estado recorriendo las distintas calles de la comuna, donde hemos podido conversar con algunas y algunos dueños de casa de las viviendas mayormente afectadas, quienes más allá de la pérdida material recalcan y dicen estar profundamente agradecidos con la buena voluntad de quienes han decidido por voluntad propia colaborar en esta emergencia, en donde abundan principalmente, y según hemos podido observar durante toda esta mañana, son en su mayoría jóvenes, quienes a punta de pala e incluso carretillas se retiran el barro y escombros desde el interior de estos domicilios para que luego sean las retroexcavadoras quienes los retiran de las calles y los suben hasta un camión para que en definitiva sean retirados los sedimentos de este lugar. Son varias las historias que hemos podido recoger, particularmente una mujer. Ella dice ser profesora y que son más de 100 los alumnos que han llegado hasta este lugar a prestar distinto tipo de colaboración. Pasamos a escuchar su relato y el de otra vecina.
8: Es el agradecimiento de los jóvenes que vienen de otros barrios a ayudar con generosidad a sacar barros, tierras de casas que no son de ellos. Y es una ternura de los chiquillos cómo vienen a trabajar y a entregar sin pedir nada a cambio.
9: Que todavía estamos como en shock. Mire cómo está esto, parece la zona cero. Estamos tratando de sacar barro y agua, como ustedes ven, las casas perdidas enteras, las casas. Bueno, gracias a la ayuda de los miles de voluntarios, ha sido impresionante. Yo soy profesora y llegaron más de 100 alumnos míos.
0: En lo que respecta ahora a la organización de los trabajos, estos más de 200 voluntarios fueron divididos en por lo menos dos grupos, los cuales estarán liderados, están más bien siendo liderados en estos momentos por funcionarios municipales, quienes no solo recorrerán las distintas calles y las avenidas principales que fueron afectadas por esta emergencia, sino que también llegarán particularmente hasta 3 domicilios ubicados en esta comuna, las cuales cuentan, según la autoridad, son 60 casas las que quedaron prácticamente inutilizables, al menos hasta que los trabajos de retiro de barro y limpieza surjan su efecto. Así lo dio a conocer la alcaldesa de Las Condes, Catalina San Martín.
10: Van a haber dos grupos de trabajo importantes hoy día. Tenemos 3 condominios que están muy, muy anegados, que alrededor son 60 casas. Las calles son las Santa, Santa Isidora, Santa Laura. Y además, el segundo grupo se va a ir a Camino al Alba porque también tenemos muchas, muchas viviendas afectadas, ¿ya? En estos dos puntos nos vamos a concentrar. Sabemos que también y acá es un llamado, van a haber varios voluntarios que no van a estar empadronados por nosotros, que van a estar trabajando en casas, que son familiares, amigos, conocidos, y que quieren ayudar. No hay ningún problema en eso, lo único que les pedimos es que tengan cuidado, tomen las medidas correspondientes, trabajar con guantes, trabajar, hidratarse mucho.
0: Bien, otro punto importante para este tipo de emergencias son las sanitizaciones, por ello que desde el municipio de San Miguel dispusieron ya de un vacunatorio móvil tanto para personas quienes estén colaborando en el retiro de escombros y barro como también para mascotas, lo que da cuenta, como no, de cómo distintos municipios ya de la región metropolitana comienzan a disponer de recursos propios para prestar distinto tipo de ayuda para los afectados. Precisamente sobre la importancia de la salubridad en estos casos para prevenir distintos tipos de enfermedades, tanto gastrointestinales, respiratorias, hepatitis e incluso el tétano, esto dijo en conversación con Cooperativa la subsecretaria de Salud Pública, Alejandra Pizarro.
11: Esto es algo que existe por protocolo en el Ministerio de Salud, nosotros lo tenemos siempre y lo activamos en la medida que se necesite, y principalmente con vacunas antitetánicas, con vacunas contra la hepatitis A y también contra la influenza. No está dispuesta absolutamente para todas las personas, está dispuesta para personas que estén en riesgo de enfermar por estas enfermedades. Y acá son los voluntarios, las personas que están removiendo escombros, las personas desde los vecinos, desde los 18 años que estén expuestas, ¿cierto? Que estén movilizando escombros, que estén limpiando.
0: Bien, son trabajos que continúan entonces aquí en la comuna de Las Condes, donde recordemos la activación de la quebrada Honda dejó 3,1 kilómetros cuadrados de superficie afectada, lo que equivale casi a 270 hectáreas, en donde según hemos podido ver en el recorrido que hemos hecho durante toda esta mañana, hay quienes colaboran no solo en, como ya mencionábamos, la limpieza y el retiro de escombros, sino que también los hay quienes emplean distintos tipos de enseres para las personas que están dispuestas a ayudar, como los son agua y distintos productos de limpieza, Fernanda.
12: Pablo, ¿cómo están las calles? ¿Se ve ya menos anegadas de los días que estuviste anteriormente? ¿Hay más facilidad de llegar a algunos sectores que antes? ¿Va avanzando, digamos, esta remoción?
0: Sí, mira, si bien la circulación está más fácil, por supuesto, porque los trabajos de limpieza están surgiendo efectos en la cantidad de barro, de igual forma que se ve en este lugar, es bien impresionante. Las calles están, si bien no están anegadas, el barro se toma el paisaje, no solo en el interior de las casas, sino que también en las veredas, el pavimento y las distintas avenidas de esta comuna. Nosotros estamos precisamente aquí en una calle, estamos en General Blanche, donde está en este momento una retroexcavadora retirando el sedimento, los escombros. Lo que puedo ver también, lo vi a la distancia, son rocas que fueron movidas desde el interior, desde el cerro hasta estas calles, hasta las viviendas, precisamente tras la activación de la quebrada Honda. Aún hay agua que recorre, por supuesto que hay una cantidad mucho menor a el pasado día jueves, pero son trabajos que, si bien las autoridades aún no han estimado.
12: Sí, tuvimos ahí un pequeño problema con la comunicación con Pablo Rivera, pero estoy segura que lo que nos iba a mencionar es que no hay una estimación las pérdidas en cuanto a pérdidas monetarias, porque ya se ha hablado de ciertos kilómetros, ¿cierto?, que fueron afectados, pero en la mañana le preguntábamos también al concejal de la comuna de Las Condes, al concejal Haddad, y él nos mencionaba que todavía no se había estimado cuáles eran las pérdidas, no solo del municipio, sino que las pérdidas que tenían las personas, que para muchos fueron pérdidas totales o casi totales de sus enseres, de sus cosas, de sus domicilios. Pablo, ahora sí, retomamos el contacto.
0: Sí, yo decía que si bien está más fácil el tránsito por este lugar, el barro aún se toma el paisaje. Si bien desde las autoridades aún no han entregado un estimativo de días para que ya la ciudad, esta comuna, vuelva a la normalidad, basándome en el despliegue que puedo ver, no solo de voluntarios, sino que también de personal militar y de carabineros, yo diría que fácilmente más de una semana queda para que al menos las familias ya puedan comenzar a volver a instalarse prácticamente el primer piso de muchas casas son 60, según la autoridad de las viviendas que están completamente anegadas y que en estos momentos están inhabilitables por la afectación que tuvieron en el primer piso, y en donde por supuesto es importante la colaboración de otros municipios, no solo para acelerar la vuelta a la normalidad en esta comuna, sino que también para evitar posibles enfermedades. Es por ello que, como ya mencionábamos, la acción, la decisión que toma el municipio de San Miguel de disponer un vacunatorio móvil es bien importante en este tipo de casos.
4: Gracias, Pablo, lo seguimos contigo, buenas tardes.
0: Muy buenas tardes.
4: Y también para esta jornada, a propósito de todo lo que estamos hablando del aluvión, estaba pronosticado que se instalaran las mallas contenedoras de sedimentos en Las Condes. Los expertos afirman que la situación o situaciones de este estilo podrían seguir ocurriendo dada la geografía de nuestro país. Cristian Naburto nos trae la información. ¿Qué tal? Buenas tardes.
13: Así es, Fernanda. Buenas tardes. A dos días ya del aluvión en Las Condes, una de las polémicas sobre la emergencia es sobre las mallas contenedoras del sedimento. Estas barreras no estaban instaladas al momento del aluvión, pero el riesgo que presentaba la zona había sido advertido meses antes. En febrero se elaboró un estudio que advirtió sobre la degradación del sistema precordillerano y la disponibilidad del material sólido que podía moverse. A esto se sumó un informe de Serna Geomin que identificó el sector como un área de alto peligro por remoción en masa. El organismo recomendó adoptar medidas, entre ellas implementar un monitoreo sistemático, y a raíz de eso se llevó a cabo un contrato que se concretó en septiembre y el plazo de ejecución era de 90 días. Las barreras son estructuras flexibles fabricadas con mallas de acero de alta resistencia cuyo diseño permite absorber parte de la energía del flujo, por supuesto, y retener material sólido antes de que alcance calles o viviendas. La alcaldesa de Las Condes, Catalina San Martín, señala que el contrato ya está ejecutado e incluso, según reportes, hoy estaba pronosticado que se instalara, pero que las condiciones no estaban aptas para el acceso de las maquinarias. Vamos a escuchar también a la alcaldesa y, por supuesto, también al concejal de Renovación Nacional de la comuna, Luis Haddad, quien defendió el trabajo preventivo del municipio en conversación con Cooperativa.
14: Como municipalidad estamos muy tranquilos de que hemos hecho todo el trabajo preventivo que se debía hacer. Solicitamos un estudio hídrico, se lo solicitamos al GORE. Lamentablemente no fue posible conseguir ese estudio hídrico con el GORE, no podíamos seguir esperando, no hay espacio para hacer una licitación. Sabíamos que esto era urgente, lo gestionamos por nuestra cuenta. Con estudio hídrico en mano, le fuimos al MOP y les dijimos, estas son las zonas en que nosotros, en las cuencas que nosotros consideramos que debiesen instalarse mallas dinámicas. Y el MOP nos dijo, en marzo nos dijo, adelante, avancen. Y la instalación iba a ser en las semanas que pasaron recién, lamentablemente con la lluvia, las máquinas no pudieron hacer ingresos porque se hundían.
15: Por parte municipal, nosotros levantamos toda la documentación. Yo puedo dar fe de que se invirtieron más de 500 millones de pesos en este último periodo, en estos últimos 6 meses, solamente para mejorar quebradas, limpieza de quebradas, material para quebradas.
13: Bien, estamos en medio del fenómeno del Niño, que es un patrón climático natural caracterizado por el calentamiento anómalo de la superficie del agua en el Océano Pacífico Ecuatorial. Se espera que este tenga su peak en diciembre, razón por la que desde meteorología afirman que es muy probable que, si se mantiene el pronóstico, las visitas de sistemas frontales con alternancia de días despejados con aumento térmico podrían ser recurrentes. La alcaldesa de Las Condes además sugirió implementar radares meteorológicos terrestres, a lo que el gobierno respondió de que se buscarán fórmulas para su adquisición e instalación. El subsecretario Pavés además informó que cada uno de ellos tiene un valor de 800 millones de pesos y, por lo tanto, son recursos que se tienen que planificar, sobre todo considerando que el fenómeno del Niño seguirá por un tiempo más. El meteorólogo Hernando Zúñiga, de la Dirección Meteorológica de Chile, habla sobre la importancia de tener estos radares terrestres y también sostiene que pudieron haber ayudado a la prevención del aluvión en Las Condes.
16: Chile justamente no posee radares terrestres. Si estamos hablando de una resolución, de una alta resolución, como son los tornados, como son las trombas marinas, como son estos sistemas complejos, convectivos, como lo que ocurrió en la cordillera y precordillera de acá de la región metropolitana, contribuye mucho al diagnóstico y ver la evolución de los sistemas nubosos complejos. Entonces, claro, es fundamental poder contar con este tipo de tecnología para poder pronosticar, ya sea con unos pocos minutos, ¿cierto?, la presencia de estos sistemas convectivos que son complejos. Y si podrían haber ayudado al pronóstico, no se puede descartar que sí.
13: Bien, el director de Geología de la Universidad Andrés Bello, Cristóbal Ramírez, quien también es presidente de la Sociedad Geológica de Chile, en conversación con Cooperativa sostuvo que nuevamente las medidas son reactivas y dice que eventualmente, por la geografía del país, todas las ciudades tienen algún tipo de riesgo de aluvión.
17: Lamentablemente, en este, como en muchos otros temas, llegamos tarde. Tenemos una cultura más bien reactiva frente a los desastres. Normalmente baja el riesgo después del evento, baja la probabilidad porque ya el material escurrió. Yo creo que es más importante es tener a la vista las otras quebradas. Yo me atrevería a decirle que prácticamente todas las ciudades de Chile tienen estos riesgos, porque la geografía de Chile con la cordillera de los Andes a lo largo del país determina que la mayoría de las ciudades están a los pies de montaña.
13: Bien, para el lunes y martes se espera un nuevo sistema frontal. Es por eso que la Dirección Meteorológica emitió dos avisos de probables tormentas eléctricas entre el sur de Atacama y el Biobío, además de precipitaciones en cortos periodos de tiempo que sobre todo se centrarían en la tarde del lunes hasta el martes, donde podrían caer entre 10 a 20 milímetros de agua, sobre todo en sectores precordilleranos y cordilleranos. Por esta razón, la dirección está evaluando si el sistema frontal podría generar algo similar a lo del aluvión, pero se afirma que la zona está sensible, así que cualquier comportamiento anormal podría generar algún tipo de afectación, Fernanda.
4: Gracias, Cristian. Buenas tardes.
13: Buenas tardes.
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2: 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Una, 20 minutos. Una, 20 minutos.
4: Y en la región de Antofagasta, la operación Extensión dejó un decomiso histórico de cigarrillos de contrabando avaluado casi en 4.000 millones de pesos. Dayan Márquez trae la información. Dayan, ¿qué tal? Buenas tardes.
18: Buenas tardes, Fernanda. Sí, es un histórico golpe al contrabando de cigarrillos en el norte de nuestro país, realizó la Policía de Investigaciones y el Ministerio Público en el marco de la denominada Operación Extensión, donde lograron interceptar dos camiones que transportaban una cifra récord, más de 128.000 cartones de cigarrillos de contrabando avaluados en cerca de 4.000 millones de pesos, carga que tenía como destino final la región metropolitana. La vocera de la Fiscalía Regional, Tamara Farrén, entregó mayores detalles de este operativo.
19: Gracias al trabajo conjunto con la Policía de Investigaciones y la Fiscalía de Antofagasta, se logró la detención de dos imputados, uno chileno y un boliviano, los cuales ayer pasaron a control de detención, el cual fue ampliado hasta el día domingo. Por el delito de contrabando, se incautaron aproximadamente 128.000 cartones de cigarrillo que entraron ilegalmente al país a través de San Pedro de Atacama, y el avalúo aproximado es de 4.000 millones de pesos.
18: Este procedimiento policial llevado a cabo por la Brigada Investigadora de Robos de la PDI Antofagasta permitió ubicar a los vehículos de alto tonelaje en la región de Atacama, a unos 40 kilómetros al norte de Chañaral, y el segundo a la altura del kilómetro 1005, arrestando a dos individuos de nacionalidad chilena y boliviana, quienes ya enfrentan a la justicia por delitos aduaneros y crimen organizado. El prefecto inspector Freddy Castro, jefe de la región policial de la PDI, entregó más antecedentes.
20: Es un trabajo muy importante que justamente desarrolla la VIRO, la Brigada Investigadora de Robo. Es una investigación por contrabando. Comienza con una parte investigativa trabajada completamente, coordinada con el Ministerio Público en base a una orden de investigar. Se realizan varias diligencias, se ocupan las herramientas legales, entonces hay vigilancia y seguimiento. Se desplazan los funcionarios al sector de Calama, posteriormente ubican a los camiones y a las personas responsables, son fiscalizados y son detenidos, encontrando al interior de estos camiones alrededor de 2.564 pacas de cigarros. Estamos hablando de uno de los contrabandos más grandes que se ha dado acá en la región.
18: Finalmente, desde el Servicio Nacional de Aduanas se recalcaron que este contrabando representa una evasión tributaria superior a los 3.500 millones de pesos en impuestos fiscales, advirtiendo además que toda la mercancía incautada será destinada a un inminente proceso de destrucción en las próximas semanas. Así lo señaló el director regional de Aduanas Antofagasta, Francisco Romero.
21: Este tipo de mercancía, la única salida que tiene es su destrucción, por lo cual nosotros como aduana hoy día estamos preparando la destrucción de cigarrillos incautados más grande de Chile, que próximamente se va a dar a conocer.
18: De esta forma, las autoridades regionales y policiales reafirmaron que el despliegue estratégico en carreteras ha contribuido a frenar las economías ilícitas del crimen organizado, manteniendo a los imputados tras las rejas mientras continúan las diligencias investigativas.
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2: Cooperativa. Una, 24 minutos. Una, 24 minutos.
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4: Cambiamos el tema, se termina la espera, el torneo nacional retoma su competencia esta tarde con el duelo entre Cobresal y Universidad de Concepción por la fecha 24. En Europa, Cristiano Ronaldo fue suspendido por la Federación de Portugal y en el tenis, Alejandro Tavilo tuvo un amargo debut en Shanghái. Rodrigo Gómez ya está aquí en el estudio con nosotros. ¿Qué tal? Buenas tardes.
1: Hola Fernanda, ¿cómo estás? Muy buenas tardes. Exacto, estamos muy atentos al inicio de la fecha 24 después de todo lo que ha ocurrido con la fecha FIFA, los partidos de la selección chilena. Vuelve a la competencia el torneo nacional y va a ser a partir de las 15 horas en el norte. Va a jugar Cobresal frente a la Universidad de Concepción. Es un partido decisivo por la parte baja de la tabla. Están los dos luchando por no caer en esa zona roja y vamos a escuchar al técnico de la U de Conce, a la Nona Muñoz, que así analizó el partido frente a los dirigidos de Gustavo Huerta.
5: La verdad que mirar para atrás es cuestionarse, la verdad es difícil, pero nosotros tenemos el presente, que hoy tenemos el día sábado un partido muy muy difícil, partido con rival directo, que va a decir mucho ese partido. Entonces la verdad que tenemos que jugarlo con el corazón, tenemos que jugarlo con todo lo que tenemos, porque la verdad que es un partido que puede marcar. Si bien es cierto, las cosas no resultan, no nos podemos echar a morir porque quedan 7 partidos, quedan 21 puntos de disputa y el sábado tenemos un rival directo que al final, lo que decía anteriormente, es un partido que va a marcar mucho, el hecho de ganar o el hecho también de enredar puntos.
1: 15 horas entonces el inicio de ese compromiso entre Cobresal y la Universidad de Concepción. Para hoy también está agendado el duelo entre Huachipato y O'Higgins. Ese partido va a comenzar a las 17:30 horas. También se está programado el partido de hoy de la Universidad Católica con Audax Italiano, pero recordemos que fue pospuesto por la emergencia en la comuna de Las Condes. Colo Colo viaja en los próximos minutos rumbo a la región de Coquimbo, va a enfrentar al conjunto Pirata mañana a partir de las 15 horas en el estadio Francisco Sánchez Rumoroso. Confirma hoy en la última práctica el entrenador, el equipo y la suplencia de Bocinha. La titularidad de Gabriel Moreira en el arco se ha ratificado en esta última práctica. El equipo con Moreira, Villagra, Vidal y Sosa en la última línea, Jason Rojas, Tomás Alarcón, Felipe Méndez, Diego Ulloa en la mitad de la cancha, más adelantado Álvaro Madrid, Leandro Hernández y en delantera el argentino Javier Correa para la presentación de mañana 15 horas de Colo Colo allá en Coquimbo. También hubo novedades durante esta jornada en Europa con Marcelino Núñez, que tuvo una salida polémica de la gira de la selección chilena por Norteamérica, no participó del último partido, tuvo un entrevero con el entrenador, bueno, se fue a su equipo, el Ipswich, que juega en la primera de Inglaterra, en la Premier. Hoy tuvieron que enfrentar al Fulham y Marcelino Núñez no apareció en la titularidad y tampoco en la banca. No fue considerado para este duelo, su equipo ganó 2-1 y bueno, deja obviamente abierta ahí las razones de esa ausencia de Marcelino Núñez después de la polémica en la selección chilena. Algo similar hizo Cristiano Ronaldo en la última fecha de la Copa de Naciones, se restó de la concentración de Portugal y le costó caro, fue suspendido por la Federación de Portugal, que inició un procedimiento disciplinario en contra del delantero por su salida de la última fecha FIFA. El proceso tiene carácter de urgente para conocer pronto el eventual castigo para el astro portugués Cristiano Ronaldo. Y cerramos con el tenis porque hay malas noticias para Alejandro Tavilo, que tuvo un amargo debut en Shanghái, en el Master 1000 de Shanghái. Tavilo, que está 30, en el puesto 30 del escalafón, perdió con el español Pablo Carreño Busta, que está en el puesto 65, 4-6, 7-6 y 6-4. La caída de Alejandro Tavilo en el tenis.
4: Gracias por la información, Rodrigo Gómez. Buenas tardes.
1: Buenas tardes. Nos reencontramos a las 14 horas con continuidad musical de deportes y toda la información del minuto.
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1: 21 grados. 21 grados en Santiago. 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
2: Volvemos a poner el foco en la emergencia en San Carlos de Apoquindo. ¿Cómo va el levantamiento de la información respecto a la afectación del sector? Para conversar del avance de la ficha FIBE, tomamos contacto a esta hora con la ministra de Desarrollo Social y Familia, María Jesús Wolf. ¿Qué tal, ministra? Buenas tardes.
3: Muy bien, buenas tardes. Un saludo a todos quienes nos escuchan.
2: Ministra, ¿cómo va este avance? ¿Cómo es el despliegue? ¿Es un despliegue que es solo municipal y eso posteriormente se lo entregan al ministerio o es un equipo conjunto que está ahí recorriendo las calles?
3: Mira, en general, lo primero es que los equipos municipales que están capacitados, son equipos certificados, comienzan el despliegue territorial para hacer un levantamiento del daño, que tiene que ser un levantamiento presencial. Se van a visitar los hogares. Y con ello, en base a una ficha que tiene diferentes parámetros y que este año también innovamos en que esta ficha no sea solamente física, sino que también tenemos una aplicación para poder hacerlo más expedito. Y con ello, si es que los equipos, en caso de que no sean suficientes, requirieran de soportes del nivel central o incluso de otros municipios o servicios, se van haciendo los refuerzos. En este momento nosotros estamos aplicando la FIBE en 11 comunas de la región metropolitana. Se estiman que el número de hogares que podrían estar siendo catastrados son unos 200 por el momento, y se va a sumar Recoleta para abrir también el catastro FIBE. Ahora, para las familias que nos escuchan, que necesitan también ser visitadas, lo importante es que tengan su carné de identidad a la mano de los miembros del hogar y también que se les entregue un número de folio, que es el número con el cual luego pueden hacer una búsqueda para saber el estado y el monitoreo de los datos que han sido catastrados, y en caso de que se active alguna ayuda, si es que van a ser o no van a ser beneficiarios.
2: En el caso de Talagante, por ejemplo, que también esta semana tuvieron afectaciones por las lluvias,
3: sí.
2: Ahí cómo se hace, por ejemplo, la gente, quizás que algunas personas no fueron visitadas todas, o algunos de ese tipo de reclamos se vio por lo menos por esta semana, ellos pueden llamar, pueden hacer algún contacto o a dónde pueden acercarse, o también quizás en San Carlos de Apoquindo hay personas que quisieran ser visitadas y no tienen cómo contactarse necesariamente con
3: todos los tipos de necesidades que pueden tener las personas que todavía no tienen una respuesta, se tienen que canalizar a través de los municipios. Los municipios tienen la responsabilidad primera de aplicar la FIBE y nosotros estamos haciendo el monitoreo permanente. Pero acá también hay algo importante. Mientras el evento está abierto, es decir, mientras se está haciendo el catastro, e incluso después, cuando ya se cierra el catastro, la familia siempre tiene la posibilidad de que nosotros podamos acoger sus solicitudes, y eso es algo también que los municipios levantan. Hemos estado durante este año, hemos hecho aplicación de FIBE antes de esta emergencia en más de 209 comunas del país. Este es el evento número 13 del fenómeno del Niño, por lo que tenemos esta expertise de estar permanentemente viendo qué ocurre en cada comuna para poder responder. Si en caso, por ejemplo, los visitan en la vivienda y no está la familia, no sabían de que iban a venir los equipos FIBE, también debe venir luego una siguiente visita hasta que todas las viviendas dañadas, que el municipio ha determinado que son las zonas que tienen que ser catastradas, realmente tengan su catastro.
2: Ministra, después del catastro vienen estas ayudas económicas que usted mencionaba. En este caso, por ejemplo, uno de los lugares afectados que hemos visto, que es Las Condes y San Carlos de Apoquindo, es un sector que se caracteriza por mayores ingresos. ¿Y las ayudas ahí para reconstruir llegan igual? ¿Hay algunas ayudas que no se van a activar, por ejemplo, para estas personas o que no se van a calificar para ello?
3: En eso quiero como clarificar algo que nos pasó mucho también en los procesos anteriores. Una cosa es el catastro, que es la FIBE, y es lo que le permite siempre al Estado poder tener conocimiento del orden de magnitud de daño que ha tenido el fenómeno meteorológico, y también puede ocurrir en el caso de incendio, cualquier caso.

0: catástrofe. Uh-huh. Y otra cosa es cuál es la ayuda que se define para la población que se ve dañada, ¿ya? Que se ve afectada. Entonces, durante este año se determinó en las catástrofes anteriores de distintas regiones un bono de recuperación y esa fue la respuesta, ¿ya? Pero en cada comuna puede definir diferentes tipos de ayuda y cómo va a abordar y si va a necesitar la ayuda de las respuestas de en este caso, el Ministerio del Interior, o si es que son capaces de absorber las necesidades de su comuna. Y eso es algo que se tiene que conversar una vez que esté claro cuál es la magnitud del daño. Ya hemos estado en conversaciones con la Municipalidad de Las Condes, ellos están haciendo muchos esfuerzos y están asumiendo el apoyo a los vecinos, junto claramente con el gobierno que ha estado desplegado, con los distintos ministros, con el apoyo del MOB, con el apoyo del Ejército, pero no me quiero adelantar a una conversación que se va a definir en las próximas horas, días, en base a la capacidad que tenga el municipio de dar esa respuesta.
1: Ministra, y si nos puede reiterar una segunda vez, ¿cuánto es el catastro que se lleva hasta ahora? ¿De cuántas son las viviendas afectadas, no solo aquí en la región metropolitana, o sea, perdón, no solo aquí en Las Condes, sino que en estas 11 regiones, en estas 11 comunas que se está tomando la ficha FIBE?
0: Mira, donde se ha activado la ficha FIBE, que son estas 11 comunas, te puedo decir que, bueno, anoche se inició, se abrió se aperturó la FIBE en Las Condes, pero todavía no comienza el catastro, iba a comenzar, entiendo que hoy, en Buin están con 11 FIBES, en Peñaflor 14, en Puente Alto 38, en Lo Barnechea habían 4, San Ramón 5, San José de Maipo 2, o sea, estamos hablando de una magnitud más baja que debiese concentrarse en la comuna de Las Condes por lo que hemos visto estos días. Uh-huh. Pero, insisto, esto es algo que nosotros vamos a estar comunicando permanentemente, es un fenómeno en evolución. Sabemos que esta semana también tendremos lluvia, es importante el tiempo hacerlo rápido. En eso nosotros siempre estamos encima para poder lograrlo en las primeras horas, porque luego se va secando el barro, puede ir variando la capacidad de medir in situ el daño que ha sufrido cada vivienda.
1: Ministra, a propósito de la rapidez de la que usted me habla, no puedo evitar preguntarle de las críticas que se han hecho, por ejemplo, por parte de personas que son de la región de Coquimbo, que también se vio afectada por lluvias excepcionales durante este año, que mencionan que la ayuda que se ha visto en Las Condes ha llegado más rápido o ha sido diferente a lo que llegó en Coquimbo. ¿Qué le parecen estas críticas en este momento? ¿Cómo puede responder también a ellas?
0: Mire, lo primero es que para el gobierno, todas las regiones, todos los lugares, todas las comunas, todas las familias son igual de importantes. Y existen un montón de emergencias, de las que hemos visto durante este año, que tienen características particulares. Y por razones geográficas propias de cómo se distribuye la población, estamos hablando en algunos casos de zonas rurales, en este caso en particular estamos hablando de un aluvión, que también es distinto a lo que ocurrió en otros fenómenos que hemos visto durante este año, el tipo de respuesta es distinto y tiene que adecuarse a las necesidades que ocurren en base a las características propias de la magnitud, de las características de cada región, básicamente. Pero a mí me consta, porque nosotros hemos estado trabajando sin descanso por esta materia, hemos, como te decía anteriormente, trabajado en más de 200 comunas del país en la aplicación de las FIBE, hemos tenido un despliegue de los ministros. En el caso de Coquimbo, yo recuerdo haber ido al COGRI de Coquimbo, estaba la ministra Jimena Lencolao, estaba el ministro del MOP, que fue enviado, el ministro de MOP y Transporte, Luis de Grange, estuvo instalado allá mucho tiempo, coordinando la respuesta, porque había mucho aislamiento, habían problemas de conectividad, habían problemas de acceso a agua en zonas rurales. Es decir, es distinto a lo que ocurrió en Las Condes, sin duda alguna, pero vuelvo a insistir en que y Correo Las Condes y Talagante particularmente, donde estuve ayer, de hecho, visitando los albergues, pero para todo el gobierno, siempre cuando hay familias damnificadas, lo que tenemos que hacer es poder poner sobre la mesa un fin que es darle garantía a las familias de que vamos a actuar, poder reponer los servicios básicos y construir una respuesta para que puedan volver a la normalidad.
1: La ministra María Jesús Wolf, de Desarrollo Social y Familia, muchísimas gracias por estos minutos junto a Cooperativa.
0: Muchas gracias, que les vaya muy bien.
1: Igual, buena tarde.
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3: Cooperativa. 1:41 minutos. 1:41 minutos.
1: Hablamos ahora sobre la anticipada carrera presidencial. La oposición descarta un choque de liderazgos entre los expresidentes Bachelet y Boric tras la apertura a una tercera candidatura por parte de la exmandataria. En el oficialismo, en tanto, apuntan a Parisi y Kaiser como los actuales candidatos. Paula Lillo con la información. ¿Qué tal? Buenas tardes.
4: Buenas tardes, Fernanda. Sí, siguen las reacciones por los dichos de la expresidenta Michelle Bachelet abriéndose a una tercera candidatura presidencial. A pesar de que faltan casi 3 años para las elecciones del 2029, su reaparición en la política nacional ha instalado una suerte de esperanza para la oposición, donde su figura ha generado momentos de unidad como lo fue el reciente homenaje que se organizó en su honor. Desde el Partido Socialista, la alcaldesa de Quinta Normal y secretaria general de la tienda, Karina Delfino, dijo en entrevista con La Tercera que el PS debe tener su propia carta presidencial, agregando que Bachelet hoy es el principal liderazgo de la oposición y la última candidata competitiva que tuvo su partido. El otro liderazgo dentro de la oposición es el expresidente Gabriel Boric, cuyo nombre también suena como una posible carta para las próximas elecciones. En conversación con Cooperativa, la exministra Carolina Toá llamó a la oposición a no adelantar el debate electoral, advirtiendo que sería un error. Frente a este escenario, escuchamos al diputado independiente PPD, Jaime Araya.
5: Presidenta Bachelet es una líder política de una trayectoria enorme y de habilidades políticas también muy importantes. Y de ese punto de vista yo voy a confiar en lo que ella está haciendo. Ella ha decidido decir esto ahora y creo que hay que ser respetuoso de la gente que tiene mucha más experiencia y que ha demostrado, siendo elegida 2 veces presidenta de la República, tener gran talento político. No tengo ninguna duda en que lo que hace la presidenta Bachelet es un liderazgo complementario y que suma junto a lo que hace el presidente Gabriel Boric. Yo creo que el problema lo tiene hoy día precisamente el oficialismo, lo tiene Kast, porque tiene 2 figuras que son muy reconocidas en nuestro país, que están diciendo las cosas de sentido común.
4: La ex candidata presidencial, Evelyn Matthei, también reaccionó a los dichos de Bachelet, afirmando que eso lo verá ella y yo también lo veré en su minuto. Palabras que generaron una rápida respuesta en su sector, donde pidieron no anticipar la carrera presidencial. Desde RN, la diputada y vicepresidenta de la Cámara, Jimena Sandón, descartó que Matthei y Bachelet sean las protagonistas de esta anticipada carrera presidencial.
6: No me cabe ninguna duda que Evelyn Matthei es un referente, podría ser perfectamente una de las cartas, pero efectivamente, como ella dijo, hay que verlo en el minuto que se toman las decisiones. Pero me parece muy bien que no estén negando cosas que podrían ser factibles a futuro. Claramente tenemos ya 2 candidatos corriendo, que son Parisi y son Johannes Kaiser. Yo creo que ellos están autoproclamados desde hace mucho tiempo, nunca han dejado de ser candidato presidencial y actúan como tales. En cambio, Michelle Bachelet no ha hecho ese tipo de gesto. Ella solo respondió una pregunta donde le dijeron si ella podía tal vez participar en una tercera candidatura y ella dijo que sí, pero eso no quiere decir que ella esté en campaña en este minuto.
4: Un reciente estudio de Panel Ciudadano UDD, realizado antes de las declaraciones de la expresidenta Bachelet sobre intención de voto para las próximas elecciones, arrojó que Johannes Kaiser lidera las preferencias con un 21%, seguido por el expresidente Boric con un 19%, Franco Parisi con un 18% y finalmente un empate entre Bachelet y Evelyn Matthei con un 15%, Fernanda.
1: Gracias por la información, Paula. Buenas tardes.
4: Buenas tardes.
1: Seguimos respecto a la política. Recortes en cultura, educación y programas sociales generan preocupación tras presupuesto 2027, mientras que los gobiernos regionales sufren el mayor ajuste y alertan posibles efectos en el empleo, la seguridad y el desarrollo. Los detalles con Carla Fernández. ¿Qué tal? Buenas tardes.
3: ¿Qué tal, Fernanda? Muy buenas tardes. Los ajustes contemplados en el presupuesto 2027 han abierto un debate sobre el futuro de distintos programas sociales, educativos y culturales y sobre cómo estas decisiones podrían afectar directamente a sus beneficiarios. Hasta ahora son varios los temas que han concitado la atención, principalmente la rebaja de algunas partidas como lo ocurrido en cultura, donde habrá una disminución del 10,1%, o lo que pasará en educación, donde los recursos para los liceos bicentenario, iniciativa impulsada por el presidente Sebastián Piñera, bajarán en un 45%. El senador del Partido Comunista, Daniel Núñez, cuestionó los ajustes en salud y expresó su preocupación por los recursos comprometidos para Coquimbo y Atacama tras la destrucción de viviendas por las lluvias en julio de este año, asegurando que las cifras no coinciden con lo prometido. Mientras que el senador de Renovación Nacional, Carlos Kuchel, afirmó que aprobará el presupuesto y respaldó las medidas que ha adoptado el gobierno hasta ahora.
7: Está repleto de rebajas, ajustes y dolores. Se rebaja en 22 mil millones de pesos los fondos de la ley Ricarte Soto, lo que pone en riesgo la vida de pacientes que dependen de esos remedios que son de un alto costo. No contempla los recursos comprometidos por el ministro de Hacienda para la reconstrucción de Coquimbo y Atacama, regiones que hemos estado fuertemente golpeadas por los temporales en los últimos meses.
8: Se fue ampliando la brecha y aumentamos la deuda en este gobierno que acaba de pasar en 41 mil millones. Lo voy a aprobar porque ahora estamos hablando de verdad, se han hecho ajustes, un ajuste ya del 3%, tenemos que tomar medidas y las medidas que se están tomando son las que se requieren.
3: Otro de los anuncios que ha generado controversia es el cierre de la Fundación para la Promoción y Desarrollo de la Mujer, PRODEMU. La propuesta ha instalado la discusión sobre cómo se mantendrán las acciones de capacitación, acompañamiento y apoyo que se desarrollaban a través de esta entidad y de qué manera serán cubiertas sus funciones mediante otros servicios del Estado. Ante esto, exministras de la Mujer hacen el llamado a crear una mesa de trabajo, así lo señaló la extitular de la cartera, Laura Albornoz, y por su parte, Cecilia Pérez, quien fue subdirectora del Servicio Nacional de la Mujer, se sumó a esta iniciativa.
9: Nos parece importante, y quizá aquí hay una mirada de la política más de las mujeres, de convocar y contribuir y estar a disposición de la creación de una mesa de trabajo que impida que esto suceda. Nosotros no queremos que se acabe PRODEMU, no queremos que sus programas se eliminen. La propuesta está abierta, que esta es una política de Estado, no es una política del gobierno de turno.
10: 36 años de historia aportando a la promoción de los derechos de las mujeres, con políticas públicas y programas tan importantes como aquellas que abordan la autonomía económica. No se puede borrar de un plumazo. Me sumo al llamado transversal para establecer una mesa de trabajo que permita que PRODEMU siga existiendo con una institucionalidad fuerte y viable económicamente.
3: Por otra parte, 16 gobernadores regionales manifestaron su rechazo a los recortes que, según sus estimaciones, fluctuarían entre un 10 y un 20% dependiendo de cada zona. Rodrigo Mundaca, gobernador de la región de Valparaíso y vicepresidente de la Asociación de Gobernadores Regionales, señaló que esto podría perjudicar el empleo, la seguridad y el crecimiento de las regiones.
11: A la fecha hemos discutido 5 presupuestos. Y este presupuesto que se presenta hoy día es sin duda el presupuesto más regresivo que se nos ha presentado. No da cuenta de las realidades regionales. Más allá de que el presidente Kast nos ha pedido a todos poner la centralidad precisamente en seguridad, crecimiento y empleo, este es un presupuesto que no pone la centralidad ni en la seguridad, ni en el crecimiento, ni en el empleo. Se formula en base a un polinomio. Si ese polinomio tiene que ver con variantes demográficas, con extensiones territoriales, la verdad que no se condice. La región de Valparaíso tiene más de un 10% de la población nacional y, sin embargo, nuestro presupuesto se sitúa en el lugar número 7.
3: El análisis de las partidas del presupuesto 2027 se retomará el próximo 19 de octubre, cuando el Congreso Nacional vuelva a la actividad legislativa tras una semana distrital.
1: Gracias, Carla. Buenas tardes.
3: Buenas tardes.
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12: Cooperativa. 1:50 minutos. 1:50 minutos.
1: Revisamos información policial de esta jornada. Retomamos el contacto contigo, Pablo Rivera. ¿Qué tal? Buenas tardes.
12: Sí, muy buenas tardes, Fernanda. Retomamos el contacto esta vez para dar cuenta de dos personas fallecidas y lamentablemente también un adolescente herido que dejó una violenta balacera en la comuna de Cerro Navia. Este hecho ocurre en la intersección de los pasajes Rodas con Niaza, donde uno de los fallecidos se corresponde a un joven de 18 años, mientras que la segunda víctima fatal, un hombre de 39, falleció posteriormente en el hospital Félix Bulnes. En tanto, el adolescente recibió intervención quirúrgica y se encuentra internado al interior de dicho recinto médico, afortunadamente fuera de riesgo vital. Si bien aún resta poder esclarecer de mejor manera cuál fue la dinámica de los hechos, los presuntos atacantes habrían estado movilizados en vehículos, mientras que en el lugar se encontró abundante evidencia balística, por lo que no se descarta en ese sector que se haya producido un enfrentamiento entre bandas rivales. Así lo dio a conocer la fiscal del equipo contra el crimen organizado y homicidios, Rocío Cubillos.
13: Dos personas fallecidas y una herida que se encuentra con diagnóstico de carácter reservado. No se trata, son todos chilenos, se trata de dos personas adultas y una adolescente. Estamos en un momento preliminar, no podemos descartar ninguna hipótesis, pero estamos desarrollando las diligencias para efectos de poder determinar la dinámica y los partícipes del hecho. Efectivamente, se desplazaban en vehículos.
12: Bien, nos trasladamos ahora a Ñuñoa porque Carabineros se logró la detención de 6 personas, 4 menores y 2 adultos, tras un violento robo de vehículo en la comuna de Ñuñoa, el hecho en el que se produjo una persecución, la cual culminó con una colisión contra un bus de la locomoción colectiva. En cuanto a la dinámica, los antisociales no solo habrían intimidado a la víctima con un revólver, sino que también posteriormente lo golpearon en el suelo con golpes de puño y pie para luego sustraer el vehículo. Vamos ahora a trasladarnos a Renca, donde 4 detenidos se dejó una serie de allanamientos realizados por personal policial en la población Lo Velázquez. Todo esto en el marco de una investigación por microtráfico de drogas y que se inició a partir de una serie de denuncias interpuestas por vecinos del sector. Es un operativo que permitió retirar de circulación distintas sustancias ilícitas, logrando así la incautación de casi 4 kilos de marihuana, 97 gramos de pasta base y 14 gramos de clorhidrato de cocaína, además de 140 gramos de queratina y casi 500.000 pesos en efectivo. Los aprehendidos son todos de nacionalidad chilena, 3 hombres mayores de edad y una mujer adulta mayor, todos ellos sin antecedentes de carácter penal. Y cerramos con información que fue dada a conocer durante esta jornada porque la Policía de Investigaciones informó un nuevo vuelo de expulsión migratoria que fue, como decía, realizado este día sábado. Son 56 las personas extranjeras que se suman al listado, 45 por vía administrativa y 11 por vía judicial. 20 de nacionalidad boliviana, 15 ecuatoriana y 21 de colombianos. Con esto ya son 12.219 de las personas que el gobierno ha informado que han abandonado el país durante este año 2026.
1: Gracias por el completo informe, Pablo. Buenas tardes.
12: Muy buenas tardes.
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14: Cooperativa. 1:53. 1:53.
1: Y así nos vamos. Muchísimas gracias por informarse con nosotros. 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Ya en unos minutitos comienza las tardes deportivas desde las 2:00 p.m. Chau, chau.
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6: Son las 14:00.
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0: Son las 14 horas, 30 minutos.
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0: Son las 15 horas, 2 minutos.
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0: Son las 15 horas 30 minutos.
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0: Son las 15 horas, 58 minutos.
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1: Son las 16 horas, 27 minutos.
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0: Son las 16 horas, 56 minutos.
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0: 17 horas 32 minutos.
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0: 17:56.
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0: Son las 18 horas, 27 minutos.
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0: 19 horas 30 minutos.
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0: 19 horas 55 minutos.
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0: Son las 20 horas, 16 minutos.
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1: Son las 20 horas, 30 minutos.
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0: Son las 20 horas, 45 minutos.
1: En primavera, la primera recomendación se refiere al cuidado del lugar donde habitamos. 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Es una buena medida de vida. Es una recomendación de su radio XQA5 de Vallenar.